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1: Que desde el punto de vista social o cultural también reflejan una realidad que no es política, ¿no? Que es más bien social y cultural, ¿no?